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1: Encara esta mañana para que sea un comienzo épico de esos que hacen historia, una canción que sea potente, que tenga energía. Yo creo que ya la tengo, creo, estoy dudando entre dos o tres canciones, pero voy a elegir esta. Voy a elegir esta porque hoy vengo a topísimo. Así que a todos, buenos días y los brazos abiertos al Morning Show número uno del país. Bizarrap y Daddy Yankee, sesión 0/66.
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Por este lunes 18 de mayo, que por cierto es el Día Internacional de los Museos y de la fascinación por las plantas. Ahí lo dejo. Tengo una pregunta para vosotros, así para arrancar este momento de noticias curiosas. ¿Cuánto diríais que cuesta la tortilla de patatas más cara? Venga, os dejo ahí un ratito para que penséis cuánto puede costar la tortilla de patatas más cara. Ponerle un precio. Vale. La podemos disfrutar en Cataluña, en concreto en el restaurante Revolt, pero solo durante 2 semanas. Sí, claro, estamos dispuestos a pagar 2.200 euros. Claro que estamos dispuestos. Por supuesto que esta tortilla no solo lleva

Su ingrediente estrella es caviar de beluga acompañado de cebolla caramelizada con vino Pedro Ximénez y trufa. 2.200 euritos. Me ha llamado mucho la atención porque hoy tengo antojo de tortilla de patatas. A media mañana me va a caer un bocata seguro. Y pasamos de la cocina al salón. Dua Lipa, atención, ha anunciado su próximo lanzamiento, la película Radical Optimism, donde podremos ver el concierto más especial de su carrera, según la cantante, el último concierto que dio en Ciudad de México, varias fechas. Y nada, tendremos que esperar hasta el viernes para disfrutar de esta película, que se va a publicar, ojo, atención, solo a través de YouTube. Así que estaremos muy pendientes, los fans de Dua Lipa, hoy con noticia buenísima.

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1: ¿A quién te gustaría dedicarle una canción personalizada que hacemos con la IA? Es la dedicatoría. Nuestro WhatsApp está abierto, hola.
2: Hola, andallero. Soy Rafa Villa. Quiero dedicar esta canción a mis padres, Rafael y Purificación, y a mi hija Daniela, para decirles de que vuelvo a casa, a Cádiz, después de 8 años, y en el día de mi cumpleaños. ¡Vamos!

0: maravilla. 30 segundos, ¿eh? Ha cabido todo, todo, todo, todo, todo. Muy bien, muy bien, muy bien. Nos encanta. Venga, un poquito de alegría. Pues claro que sí. Aunque sea aquí, sonando en los 40. Un tema así un poco... pues de la tierra, ¿eh? Del sur del país. 616-529-899. ¿A quién te gustaría dedicarle una canción personalizada?
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1: Bueno, ¿qué tal? ¿Cómo ha ido el fin de semana? ¿Bien? ¿Has estado fuera? ¿Has viajado con tu pareja, con tu familia? ¿Has estado en algún hotelito? ¿Has estado visitando alguna ciudad? Esa es la pregunta que te lanzamos para que puedas contestar en nuestro WhatsApp 616-529-899. ¿Qué es lo más curioso, lo más raro, lo más surrealista que te ha pasado en un hotel? La verdad es que hay mucha gente que pasa momentos un poco difíciles, diría yo, ¿eh? Hola, buenos días.
2: Hola, Gallo. Hola, Cris. Pues mira, mi historia más surrealista en un hotel fue en un fin de semana que mi marido y yo nos fuimos de un plan romántico con nuestra habitación superior, con jacuzzi y demás. Y por la noche, ya pasada la medianoche, estábamos en el jacuzzi tranquilamente, en la terraza, los dos disfrutando de la habitación, y de repente se abre la puerta de la habitación. Allá que va mi marido a ver qué había pasado, y nos encontramos con una pareja de novios, ella vestida de novia, él de novio, que acababan de celebrar su boda en el hotel y les habían dado la misma habitación que a nosotros. Allá que nos vamos, nosotros en el bornoz, ellos con sus trajes de novios, a la recepción a ver qué había pasado. Pues nada, había un error, ellos tenían la habitación de enfrente, pero les habían asignado la misma que a nosotros.
1: ¡Onda!
2: Toda noche de bodas, los pobres.
1: Eso digo yo, ¿eh? Vaya comienzo de matrimonio, ¿eh? 616-529-899. ¿Qué es lo más raro que te has encontrado en una estancia en un hotel? Lo más raro, lo más surrealista que te haya pasado ahí. 616-529-899, que te vamos a escuchar.

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1: Hola, buenos días.
2: Hola, ¿qué tal? Mira, soy Tonoibel, de aquí de Gerencia. Teníais el coche para entrega el viernes, ¿no?
1: Sí, creo que sí.
2: Sí, correcto. Pues bueno, pues hemos tenido un pequeño problema, ¿vale? Un accidente con el camión, había algunos desperfectos en el coche, entonces hay que proceder a repararlo.
1: Imagino que la reparación no es sobre el coche, que no para nada.
2: Ha habido un golpe en el camión, hay varios coches dañados, entre ellos el vuestro, entonces hay que reparar y que dejarlo aquí, aparte lo haremos aquí en Valencia. Hazte la idea que más o menos se va a ir un mes.
1: Vale, pero ese coche yo no lo quiero ya.
2: ¿Cómo?
1: Que yo el coche no lo quiero. Hombre, un coche con daño.
2: El coche no se ha roto el chasis, quiero decir. Me refiero, el coche se va a reparar todo con piezas originales y el coche va a quedar a la perfección.
1: Ya, pero es la información que me acabas de dar.
2: ¿Nosotros sabíamos que iba a pasar esto con el camión?
1: Yo no, imagino que no.
2: Claro, saben. Por eso.
1: Pues mira, a lo mejor la solución sería, si yo me compro un coche, ¿por qué me compro un coche? Porque no tengo coche. Necesito un coche para venir a trabajar.
2: Claro.
1: Pues yo a partir del viernes, cuando se entrega, decía, te dejamos un coche.
2: Si hay,
1: es una buena solución.
2: Si hay coches. Es que normalmente no te creas tú que tenemos coches así a disposición y más un mes.
1: Ya, pero a mí sí que me dicen el día, puedes hacer el ingreso y hago el ingreso ese día.
2: Está claro que vosotros habéis pagado lo que habíais pagado, aparte de la financiación, aparte de la entrega del vehículo, lo que vamos a hacer es dejar el coche impecable.
1: Ya, pero entonces ¿y ahora qué hago? ¿Me pongo a comprobar línea por línea que todo encaje bien? O sea, ¿de verdad un coche nuevo tengo que hacer eso?
2: Pero ¿y qué quieres que hagamos, Fernando? ¿Qué quieres? ¿Que pidamos otro y tardes a lo mejor 6 meses en tenerlo?
1: Pues igual, sí.
2: Vale, yo lo dejo aquí. Me da plazo a primeros de mayo.
1: Vale, y lo que sí que pido es que se nos devuelva los 20.000 euros que me entregamos.
2: ¿Pero cómo vamos a devolver el dinero si me acabas de hacer pedir otro coche a fábrica?
1: Ya, pues cuando llegue, yo hago un pedido de un coche y no me siguen pagar 36.000 euros de golpe.
2: Y entonces reparamos el coche vuestro, ¿vale? Claro, es que así nos empezamos a aclarar.
1: No. Uno diferente.
2: En otro acabado. Tengo uno en Alicante que vale 42.000 euros.
1: 42 se nos va. 36, 42, no tenemos eso. Imposible.
2: Pero este lleva de todo, los extras habidos y por haber, ¿eh?
1: Ya, pero nada, lo hubiéramos comprado desde el principio, eso no puede ser. Ya que ha pasado esto, rebajarnos un poco ese que tenéis.
2: Mira, tengo uno en 32, este es cuadra.
1: ¿32?
2: Sí.
1: Pues sí, lleva lo mismo.
2: No, este es manual.
1: No.
2: ¿Tampoco?
1: El único que tenemos era que fuera automático.
2: Pero este lleva un centro multimedia mucho mejor.
1: Ya, pero que lo quiero automático.
2: Pero que lleva centro multimedia mejor, te estoy diciendo.
1: Ya, pero que igual, que lo quiero automático.
2: Que lleva el centro multimedia mejor y lleva incorporado Anda Ya de los 40, que soy San Bernardino, que es una broma telefónica.
1: Madre mía, ¿en serio? qué fuerte.
2: Espera, que te paso con alguien, a ver si la conoces, mira.
3: Hola.
1: Madre mía, sabía que estaba trabajando. Cuando te vea, verás tú.
2: ¿Pero se entregan el coche o no?
1: Espero que sí.
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1: Vamos a por nuestro acertijo, que tengo aquí una pregunta para vosotros. ¿Qué éxito de los 40 suena así cuando lo versionas, pero en inglés?

0: ver cuántos mensajes nos llegan a nuestro Instagram. Espero que muchísimos, ¿eh? Porque es muy fácil y la taza está en juego. Lo escribes ahí, un mensaje directo, o nos envías un audio que también nos encantaría escucharte. Venga, ¿qué canción es? ¿Quién la canta? ¿Cuál es este éxito?
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0: Como es habitual, en Anda Ya, en los 40, en el Morning Show número 1 del país. ¿Y tú cómo lo llevas? ¿Cómo andas? Sería un poco la pregunta. Cristina Bosca, buenos días. Hola.
1: Hola, Gallo, buenos días a todo el mundo. Pues yo ando bien, ¿eh? Y espero que los oyentes también. Uh-huh. La rutinita que ya, oye, que tanto fin de semana, ¿no? Que se hace un poco largo. ¿Se os hace largo el fin de?
0: Pues no. Te diría que no rotundo.
1: No, a mí se me hace largo en plan de comer mal o de estar ahí.
0: Ah, bueno, eso
1: que
0: sí.
1: Que dices ya un poquito de rutina,
0: eso
1: ¿no?
0: Eso sí, eso sí.
1: Me gusta. A mí, creo que esto lo decimos las madres, sobre todo, y los padres así de niños pequeños, ¿verdad?
0: Pero que mucha gente estará diciendo, mira, a mí dame un fin de semana, pero de 4 o 5 días, ¿eh?
1: Tengo una amiga que dice, me encanta ir a trabajar porque me puedo tomar un café sin escuchar absolutamente nada.
0: En silencio. En la salida, en la escalera de incendios de la oficina.
1: Me tomo un café y lo disfruto. Es el mejor momento de la semana. En silencio.
0: Ay, qué bueno. Bueno, pues a todos buenos días. Venga, vamos a por la rutinita, como dice Chris, que esto me encanta. Y vamos a por las noticias. El Partido Popular gana las elecciones en Andalucía.
1: Juanma Moreno no ha conseguido mayoría absoluta y necesitará Vox para gobernar. La gran sorpresa la ha dado Adelante Andalucía, que ha pasado de 2 a 8 escaños.
0: Más noticias. A partir de hoy se podrá pagar con Bizum en tiendas físicas.
1: El pago se hará pasando el móvil por el datáfono mediante la app del banco o Bizum Pay, la nueva cartera digital. Su implantación va a ser progresiva y las entidades avisarán cuando esté disponible.
0: Y una última noticia. Arranca una semana de calor veraniego, como decía, con termómetros que superarán los 30 grados.
1: La subida será progresiva y se prevé llegar incluso eso a los 35 grados a la sombra a partir del miércoles. Las zonas más afectadas serán el sur e interior peninsular.
0: Sacando abanicos y guardando la chaqueta. Atención, que vamos a por nuestro acertijo.
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0: ¿Qué éxito de los 40 son así cuando lo versionas, pero al inglés? Escucha bien. You may not need anything. Vamos a ver cuál es la versión original. Pero antes hay audio, ¿no? Vamos a escucharlo. Hola, ¿qué tal? Ah, no, no, que no.
1: Sí, hay audio.
0: Ah, sí que hay audio, vale, ¿no? Perfecto. ¿Cómo se llama la persona?
1: Ella se llama Rocío Maya y nos ha mandado esto. No. Ah, bueno, pues si no, o decimos, vamos a ponerla.
3: Hola, buenos días, Cayo. La canción de hoy es Hawái, de Maluma. Es una alegría empezar el día contigo. Vamos camino a San Fernando, Cádiz. Achá, nuestra jornada laboral.
0: ¡Ole! Pues gracias por estar ahí.
1: He visto como 5 veces en bucle la entrevista que le hacen a Maluma, uh-huh. en supongo que es en su casa con caballos.
0: En Medellín,
1: sí. Y él no sabe qué gozo este embarazo está haciendo. Y dice, marica, estamos tan felices. Es que de verdad no puedo parar de ver ese vídeo de Maluma una y otra vez.
0: De verdad, sí.
1: Que va a tener un nene, uh-huh. Y están muy ilusionados sus padres, sus abuelos, de que sea niño y mantener, sí, el apellido. Y digo yo, ¿y nos habéis planteado de que la niña también puede transmitir vuestro,
0: claro,
1: apellido?
0: Claro que
1: pero
0: sí.
1: Pero bueno, en fin, ahí lo dejo.
0: Hay cosas de Maluma. Era Hawái de Maluma. La taza para ti. Felicidades. Vamos a por nuestro número uno. Está aquí. Y es la segunda semana que lo consigue, no consecutiva, es para Taylor Swift, lo consigue de nuevo, vaya discazo, y canciones para esta primavera, verano, que además, pues no dejan de sonar en los 40, esto es Opalite, número 1.

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2: Madre mía, me bajo de la vida. ¿Qué está pasando? Seguramente lo habéis visto en las redes sociales y en las noticias. Este fin de semana ha sido una auténtica locura. La gente durmiendo 5 días en la calle para conseguir un reloj de bolsillo de una colección en concreto. Por favor, ¿pero qué está pasando? El reloj de Marras costaba 400 euros.
3: Exacto, una serie limitada de relojes Royal Pop, una colaboración con Audemars Piguet, primera vez que escucho esta marca y por lo visto es mitiquísima y icónica para la gente que recolecciona relojes. Uh-huh. Está inspirado en una versión de un reloj de ellos, uh-huh, que vale 20.000 euros. Entonces, claro, este era casi 400,
2: sí,
3: y era como, bueno, en reventa, o sea, en la cola, cuando sí, ya estaba en la cola, ya había anuncios en Wallapop de estoy, wow, en la cola, ¿de qué color lo queréis?
2: Oh. Wow.
3: 3.000, 4.000 euros ponía.
2: Madre mía, por
3: entonces,
2: favor,
3: claro, la gente se forra porque, claro, se pone ahí en la cola, pero claro, hay gente así y gente que quería disfrutar de eso, pues como un capricho para su hijo,
2: sí,
3: había menores en la cola, uh-huh, o sea, de verdad, días durmiendo en la calle. ¿Y qué hemos descubierto? Que es una injusticia tan grande. O sea, gastarte 400 euros en un reloj y dormir en la calle para, Dios, conseguirlo. Y, aún, y encima cabrearte como, sí, una mona, como le ha pasado a Alba Carrillo, que es la que nos ha dado a conocer esta historia, porque yo no tenía ni idea. Y la verdad que su reacción en la puerta de la tienda después de que no le llegase el turno para comprar un reloj, fue súper viral. Vamos a escucharla.
4: Habéis engañado a todas estas personas. No tenéis vergüenza.
5: No hemos engañado.
4: No tenéis vergüenza.
5: Porque no
4: habéis dicho que había 200 y pico relojes.
3: ¿Qué te parece?
2: A ver. No te vengas
3: menores
2: arriba.
3: Pasando frío.
2: No te vengas arriba.
3: Pero vamos a ver, ¿la culpa es de la relojería entonces? ¿De que los menores estén en la calle pasando frío?
2: Venga,
3: o sea, no entiendo
2: ver
3: nada, ¿eh?
2: Vamos
3: en la,
2: a ver.
3: Una de las calles más caras de Madrid, además. O sea,
2: ya,
3: como
2: ya,
3: que, quiero decirte.
2: En Serrano.
3: Para gastarse 400 euros. Una persona que duerme en la calle que se va a gastar 400 euros,
2: Dios,
3: en un reloj.
2: Nos estamos volviendo locos.
3: O sea, esto es de locos.
2: ¿Qué está pasando aquí? De verdad, me bajo de la vida y yo ya no vengo más.
3: Y además gritándole a la pobre mujer esta que estaba ahí, que, uh-huh, quiero decirte que no creo que haya tomado ella la decisión, uh-huh, de hay tantos relojes, ¿no?
2: ¿Tendrá culpa esa señora que trabaja en la tienda?
3: Yo qué sé,
2: de que
3: yo
2: no lleguen los relojes y hayan 3.000 personas ahí esperando, por favor.
3: Pero escucha que Alba luego ha entrado en razón y ha dicho, pues mira, ¿sabes qué te digo? Que mejor, porque, uh-huh, mi hijo no se ha gastado sus ahorros en esta guarrería de plástico que es fea como un demonio y no se puede ni poner en la muñeca. O sea, dice, creo que después del disgusto hemos tenido suerte. Claro, porque 400, hacer cola, dormir, sí, en la calle para comprarte un reloj de 400 euros que no se puede poner ni en la muñeca.
2: ¿Qué de bolsillo?
3: No entiendo nada.
2: Ay, la reventa, es un poco la,
3: claro,
2: reventa.
3: Claro, y en la reventa supongo, pero ven, si vas a hacer negocio.
2: Ay, Dios mío.
3: Ay, mira, de verdad.
2: Bueno,
3: esto es un me bajo de la vida.
2: Total.
3: Total,
2: Todo el fin de semana viendo vídeos. Pero es que no ha pasado solamente aquí en España,
3: Sí, sí, en Times
2: Square. En Dubái, en Francia,
3: sí,
2: en Nueva York. O sea, una barbaridad. Vaya campaña de marketing.
3: Brutal, brutal.
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1: Vamos a darle los buenos días a Nacho Gómez, hermosura. Nacho, hola, ¿qué tal?
2: Tengo un día muy fatal.
3: Sí, hola, ¿qué tal? Buenos días, Gallo, buenos días, Cris. Buenos días, andalleros y andalleras. Bienvenidos todos a La Gente Está Fatal, tu terapia gratis en Anda Ya. No sé si alguno de los dos habéis salido a cenar el viernes o el sábado. Sí. Este fin de... Sí, seguro que os habéis dejado una buena panoja, ¿verdad?
4: Pues bueno, mira, sí, me gasté una pasta yo el sábado.
3: Claro, correctísimo. Y, pero eso, ¿sabes por qué? Es porque salís cuando está más caro, ¿eh? Oh. Pero esto puede cambiar, ojito a esta propuesta, para que la carta de un restaurante cambie de precios según el día de la semana.
5: Que cenar en un restaurante sea más barato un lunes, pero ojo, más caro un sábado. Esta es la propuesta del chef Dani García. Se llama precios dinámicos, que el valor de un plato lo marque la demanda, como ocurre, por ejemplo, con los billetes de avión. ¿Les gusta la idea?
3: No. Ojo, el happy hour del chuletón, ¿eh?
4: No me gusta, ¿eh?
3: O sea que el menú del día va a acabar cotizando en bolsa. Cariño, no pidas solomillo ahora, espérate al mercado del miércoles a ver a cuánto está, ¿eh? También os digo una cosa, el lunes ya te pueden regalar el postre, pero sigues teniendo que salir a cenar un lunes. Eso siempre da un poquito de perecilla, ¿no?
4: Hombre, sí, te rompe toda la semana.
3: Aunque para subir la foto a un story, que es lo que realmente quiere la mayoría, puedes hacérsela el lunes y luego ya la cuelgas el sábado, ¿no?
1: Si qué pereza, a ver el carpacho cómo va hoy. Madre, no puede ser. No,
3: cariño, arréglate que hoy está muy barato.
1: No, el carpacho.
3: Bueno, pues sí, van a aplicar la tarifa dinámica a las croquetas, ¿eh? Pues en ese mismo reportaje salieron a la calle a preguntar por esto y a la gente no parece hacerle gracia.
6: Preguntamos a los clientes.
7: Yo lo veo fatal, ¿no? Yo prefiero que la croqueta esté siempre al mismo precio.
3: Yo lo veo fatal, ¿eh? De ningún modo pueden cambiar el precio de las croquetas, ¿eh? Que somos. Madre mía. Bueno, pues sí, la alta cocina descubriendo por fin lo que las compañías aéreas llevaban años enseñándonos, que el sufrimiento del cliente también puede ser un modelo de negocio. Madre mía. Bueno, y yo para colmo, pues ya tenemos el problemón posterior de si te ha sobrado comida y te la quieres llevar a casa, porque según qué sitio es un marrón, hasta ahora.
8: Desde este viernes los restaurantes tienen la obligación de ofrecer recipientes como este totalmente gratuitos a los comensales para que se lleven lo que les ha sobrado. Es una de las medidas para intentar reducir la cantidad de comida que tiramos en España.
3: Efectivamente, la ley del desperdicio alimentario ahora obliga a que si pides que te pongan las sobras en un tupper, no te lo cobren. En algunos sitios sí te lo cobraban. Así que ya tenemos el desayuno del domingo pues solucionado, ¿no? La media tarta de queso esa, los piadines, esto que dice, venga, esto me lo voy a guardar. Eso es. Bueno, y todas estas medidas tienen una razón. ¿Cuál es? Pues que estamos tiesos, ¿eh? Que tenemos menos dinero que uno que se está duchando, ¿eh? Gallo, ya sabes cómo te digo. Por eso no sorprende lo de esta pastelera alicantina a la que le entraron a atracar y dijo, a mí no me roban ni San Bizcocho.
9: Una pastelera de Villajoyosa, fiera, brava, que ha defendido sus pasteles, sus napolitanas. Entra un individuo armado con unas tijeras y parece que está por la labor de huir, la repostera, pero enseguida se revuelve y acaba defendiéndose activamente y haciendo huir el ladrón.
10: Pero no hay que hacer esto nunca.
11: Porque al final, por defender un poco de dinero, puede salir usted lesionada. Le ataca usted con un boli.
3: Ojo, que la señora se defendió con un bolígrafo.
4: Oh, vaya boli,
3: la ataca usted con un boli, ¿eh? Hay ladrones que salen escaldados y otros que salen subrayados. Dijo, espérate, pero ¿cómo te enfrentas a una repostera, loco, con la presión que tienen esas personas con lo de la manga pastelera cuando ponen felicidades, Paqui? Una mujer que tiene ese pulso, ¿no?
1: Claro,
3: ¿no?
1: Una mujer que se levanta a las 3 de la mañana a hacer los pasteles, cuidado que
3: trabaja
1: peligrosa.
3: Bajo presión. Me imagino el acta policial. Ella le atacó con un Bic azul, ¿eh? Que tiene que ser un poco como... Madre mía, Dios bendito. Y bueno, y salimos a robar porque está todo carísimo, ¿eh? Mucho más caro que el plutonio incluso. Sí, ya sabéis, eso que lleva los peces.
12: Sobre todo es muy importante comer pescado blanco porque el pescado azul tiene mucho plutonio, ¿se dice tonio? ¿No? ¿Cómo se dice?
13: Mercurio.
12: ¿He dicho un país? O sea, un planeta.
3: Dios bendito, ¿eh? Comer pescado con plutonio, ¿eh?
4: He dicho un país.
3: No, madre mía, muy fan. Ya lo de comer pescado con plutonio, claro, se me ocurre eso, que ya si se va la luz, pues en casa al menos brillamos todos, ¿no? Ya no hace falta. Madre mía, como pedir sushi en Fukushima, ¿eh? Sí, pues muy fan porque confunde plutonio con el mercurio y luego lo remata diciendo que se ha confundido de país. Pero menos risas porque estos despistes los tienen hasta los redactores, como esta que escribió este texto sobre los hombres G.
14: Recorriendo el mundo entero cantando canciones y conociendo ciudades, países.
15: Países como...
3: Claro que sí, guapi. Países como Venecia, ¿eh? Como Venecia y como plutonio, ¿eh? El año que viene Eurovisión los dos, Venecia y plutonio. Dios bendito. Bueno,
4: ay,
3: queridos, ¿eh?
4: ¿Cómo estás con lo de Eurovisión?
3: Con lo de Eurovisión, bueno, pues apenado porque no estuviera España, aunque verlo lo vi.
4: ¿Y qué tal?
3: Es una traición de muchos años como para perderla.
4: Uh-huh. Hombre, sin emoción, ¿no?
3: Sin, bueno... En fin, es que esto daría para una charla, la verdad. Es que estoy enfadado con Eurovisión.
4: ¿Ah,
3: pero
4: sí?
3: En fin, sí.
4: Pues aprovecha, tienes un micro.
3: Voy a,
4: dale.
3: ¿Qué voy a decir? ¿Qué voy a decir?
4: Pues lo que quieras.
3: Ah, no, no, no compensa, no compensa. Bueno. Estoy de acuerdo con que España no haya ido este año.
4: Vale,
1: muy perfecto. Muy bien, Nacho. Enseguida lo de cantar, 900-35-40-40. Venga, vamos a jugar. A ver si te llevas ahí el trofeo, como en Eurovisión. Como
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1: Lo de cantar.
2: Perdón.
3: Lo de cantar.
1: Dame un poquito de alegría, sí, esto es recíproco. Vamos hasta Alicante. Laura, hola, buenos días, ¿qué tal?
4: Buenos días, muy bien, todo muy bien.
5: A ver, ¿a qué te dedicas? Y cuéntanos un poco tu vida, ¿cómo es?
4: Pues, a ver, tengo 5 hijos.
5: Toma.
4: Eso es importante saberlo.
5: ¡Hombre!
1: Muy bien, lo primero.
5: Sí. ¿Tanto?
4: Y soy profesora de educación física. Ahora mismo, de hecho, voy camino del trabajo, que mis alumnos tienen examen ahora mismito.
5: ¿Y eres dura como profesora? ¿Exigente?
4: Bueno, sí, a nivel académico sí, pero después me gusta pues que se lo pasen bien, que se diviertan.
1: Eso es,
5: muy que disfruten.
4: Y que aprendan, claro, lo más importante.
5: Claro.
1: Nosotros también somos un poquito exigentes, ¿eh? Vamos a jugar a la de cantar. Laura, atención, lo primero que tendrás que hacer es terminar esta canción. Ponte el chándal que llega Bruno Mars. Hey,

0: Muy bien, bueno.
1: Buenísimo. Venga, para nosotros ya le hemos dado el botón. Para nosotros es un acierto, recibirte aquí. Laura, muy bien.
0: Vale, y ahora vamos con una que seguro que vas a tararear porque es muy festivalera y muy coreable. El fin del mundo de La La Love You. Casi nada por ti.
2: Bailando.

0: Y yo cantando, gozando y bailando la di por buena. ¡Vamos!
1: Yo llorando, llorando por ti me encanta
2: que Laura ha cambiado llorar por gozar.
0: Sí.
2: Queda
0: sí,
2: mejor
3: no
2: gozar.
3: Me gusta llorar.
2: No me gusta llorar. Pues no llores porque te acabas de llevar la taza de Andaya. Enhorabuena.
0: ¡Bravo!
3: Muchísimas gracias. Podemos para una segunda taza.
2: Claro.
3: Con tantos niños.
0: Venga,
2: claro.
0: Vamos a por la segunda.
2: Venga, tendrás que cantarla como si estuvieras justamente llorando. Como no te gusta, duele el corazón. De Enrique Iglesias y Wisin.
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2: Bueno, no le gusta, pero lo hace bien, ¿eh?
0: Muy bien. Buenísimo, vamos. Al principio he pensado, ¿qué le pasa? Eso que me voy.
2: Muy bien interpretado, enhorabuena. Dos tazas para ti, para Alicante.
3: Muchísimas gracias.
0: Un beso enorme, gracias Laura.
3: Otro.
0: Un besito para todo el cole.
3: Un saludo.
0: Sí, claro, venga.
3: Pues nada, saludo a todos mis alumnos que ahora mismo voy a verlos. Y saludo a mi marido y a todos mis hijos, que los adoro.
2: Muy bien.
0: Pues venga, un besito para toda la familia.
2: Qué guay,
0: gracias, Laura.
2: Cinco hijos, cómo mola, qué divertido.
0: O sea, aburrirse no se va a aburrir.
2: No, muy guay, me encantaría.
0: Y atención, porque tenemos aquí una encuesta. La encuesta que tenemos hoy sobre la mesa es muy curiosa. La pregunta que le hicieron a la gente fue la siguiente. ¿Cuál es la única cosa por la que cambiarías a tu pareja? ¿Vale? Atención, la respuesta más repetida fue por una cantidad indecente de dinero.
2: Sí, hombre, yo... Bueno, unos 100.000 yo ya, ¿eh?
0: Venga, vale.
2: A ver, ¿100.000 pavos?
0: Sí, la gente está tiesa, como dice Nacho, o sea que...
2: Más, un millón de euros.
0: Venga, 1.000.000. La segunda fue por un clon de mi artista favorito que haga todo lo que yo diga sin rechistar.
2: Buenísimo. Esto, ¿eh? Imagínate a Justin Bieber. Hombre, yo lo cambio por un clon de Justin que haga todo lo que yo quiero, claro
0: eso
2: que
0: es.
2: Sí.
0: Pero ¿cuál fue la tercera respuesta más repetida? Envíanos nota de audio de WhatsApp 616-529-899.
2: Bueno.
0: ¿Cuál es la única cosa por la que cambiarías a tu pareja? 616-529-899.
2: Que lo que haga lo que yo quiera, no. Porque a mí lo que me gusta es que me lleven la contraria. Te lo prometo.
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0: Que no cantamos juntos es como que falta alguna cosa. Buenos días a todos, hello. 8-7 en Canarias, el que canta su mal espanta. Cristina Bosca, buenos días.
1: Hola Gallo, buenos días a todo el mundo. Quiero contar algo, no sé si le pasa a mucha gente, me gustaría saber si conectáis conmigo mientras escuchamos el Buenos Días Amor. Los lunes todo el mundo... Quiero contar algo, no sé si le pasa a mucha gente, me gustaría saber si conectáis conmigo mientras escuchamos el Buenos Días Amor. Los lunes, sobre todo,
0: ¿sí?
1: Tengo tantos mensajes que me llegan a la vez a mi

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1: Que vaya lista, vaya agenda, madre
2: claro,
1: mía.
2: Claro, es que llevo ya 50.000 cosas apuntadas, yo no
1: madre
2: puedo
1: mía,
2: más.
1: Madre mía, con los juegos
2: y... tú no has apuntado nada toda la mañana.
1: Todo subrayado, madre mía, Cris.
2: Pero tú, ¿tú estás igual que yo o tu cabeza está como en modo...?
1: Mi cabeza tiene un mono con unos platillos, ya lo sabes.
2: ¡Qué suerte, tío!
1: Vamos,
2: ¡qué envidia, de verdad!
1: Claro, si eso es sí, eso...
2: Yo tengo mi... Pero de verdad, ¿eh? O sea, como chucutá, chucutá, chucutá, chucutá, chucutá, va, va, va, va, va.
1: Venga, venga, venga, venga, subrayando.
2: O sea, de verdad.
1: Esto con fosforito.
2: Una de las cosas que he apuntado es emprender. O sea, tengo...
1: Emprender.
2: Con millones de flechitas de opciones para como creando objetos,
1: me encanta.
2: Productos para vender.
1: Pero por eso este programa funciona, porque somos el yin y el yang.
2: Ay, yo me canso de ser yo, te lo juro.
1: Bueno,
2: vamos al lío, a ver, sí. La encuesta.
1: Vamos a por las noticias, lo primero.
2: Noticia,
1: sí, que tenemos titulares. El Partido Popular gana las elecciones en Andalucía.
2: Juanma Moreno no ha conseguido mayoría absoluta y necesitará a Vox para gobernar. La gran sorpresa la ha dado Adelante Andalucía, que ha pasado de 2 a 8 escaños, perdón.
1: Y a partir de hoy se podrá pagar con Bizum en tiendas físicas.
2: El pago se hará pasando el móvil por el datáfono mediante la app del banco o Bizum Pay, la nueva cartera digital. Su implantación será progresiva y las entidades avisarán cuando esté disponible.
1: Y arranca una semana de calor veraniego con termómetros que superarán los 30 grados.
2: Bueno, la subida será progresiva, pero se prevé llegar incluso a los 35 grados a la sombra a partir del miércoles. Las zonas más afectadas serán el sur e interior peninsular.
1: Venga, vamos a por ello. Atención, vamos a por esa encuesta que tenemos hoy sobre la mesa, muy curiosa. La pregunta que le hicieron a la gente fue la siguiente. ¿Cuál es la única cosa por la que cambiarías a tu pareja? La primera respuesta más repetida fue por una cantidad indecente de dinero, por pasta, ¿eh?
2: Lo que no entiendo es por qué pone la única cosa, quiero decirte. Igual hay muchísimas cosas por las que cambiarías,
1: estamos
2: ¿no?
1: buscando la siguiente. Hola, ¿qué tal? Buenos días. Good morning.
3: Buenos
1: ¿Hola?
3: Días, andallero. Pues yo creo que la cambiaría por no volver a tener más la necesidad de tener que ir a trabajar.
4: Pues yo por lo que cambiaría mi pareja sería por tener viajes ilimitados.
5: Sería por la mascota, por mi perro.
6: Pues yo cambiaría a mi pareja por un robot autolimpiable, el solo y recargable.
2: Oye, tío, o sea, ahora ya me sabe mal. O sea, decir que sois lo peor. Pues mira, ahora voy a decir algo bonito y romántico.
1: Por un robot.
2: Yo no cambiaría a mi pareja por nada. Claro que no. ¿Cómo sois así de materialistas?
1: Sí. Sí,
2: bueno,
1: dice,
2: venga,
1: un robot que haga todas las cosas.
2: Chicos, buenos días. ¿Tú, Quique, por quién?
7: Yo por nada del mundo, pero estoy desolado porque nos han llegado muchísimos mensajes de gente de... Yo la regalaba.
2: O sea, ¡hala! ¡Oh! ¡Fatal!
1: Estoy hasta las narices, te la regalo, ahí lo tienes.
2: Pues esas son personas cobardes que no se atreven a dejar a su pareja.
1: Bueno, enseguida vamos a por más. Tenemos ya a Zara Larsson preparada, Taylor Swift y antes, Biza y Daddy Yankee, sesión 0/66.
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1: El sueño de los peques está aquí. Vamos a abrir nuestro WhatsApp 616529899. 616529899. Lo que viene hoy, Cris.
2: Hombre, es que son magníficos. La verdad que tendrían que luego, cuando sean mayores, crear las historias que han ido diseñando con esos cerebritos pequeñitos.
1: Sí, futuros directores de películas. Hola, buenos días.
3: Hola, Marieros. Me llamo Claudia y tengo 7 años. Y mi sueño ha sido... Estábamos durmiendo, la Yaya y yo. Y la Yaya me dice, hay un payaso debajo de la cama.
4: Nena, hay un payaso debajo de la cama. Échale algo de comer, que está muy flaco.
3: Entonces, luego salgo corriendo y grito por toda la casa que hay un payaso. Y luego, ese payaso era mi tía disfrazada.
5: ¿Os lo habéis creído, Tolais?
3: Y nos iba a traer un regalito.
5: Toma, un regalito. Que no, que es broma también.
3: Adiós, andalleros.
1: Oye, me ha encantado, toda la familia reunida.
2: Bueno, pues ya sabes que se lleva una taza Anda Ya. Oye, por sonar en antena, que tú también puedes conseguirla mandando el sueño de tu peque al 616-529899.
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1: Es un super viajazo. Venga, recuerda, 900 35 40 40. A las 9, 8 en Canarias. Abriremos líneas, claro que sí.
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0: De ahora nos va a contar algo súper emocionante.
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2: ¿No se abría el canal? 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
1: Venga, que sí, en 3 minutos llegamos a las 8:30, a las 7:30 en Canarias. Hoy nos vamos de viaje, pero sin movernos del estudio. Queremos hablar de esas experiencias en hoteles que parecen sacadas de una película de terror, que dice, venga va, que nos vamos el viernes, sábado y domingo a un hotel con la familia o con la pareja.
2: Por ejemplo, no sé, a Canadá, ¿no? Pues que sepáis que allí un huésped dejó la ventana abierta y un paquete de pepperoni. Ajá. ¿Vale? Cuando volvió había 40 gaviotas dentro de la habitación. Habían destrozado todo y se habían hecho caca por todas partes. Aparte de romper las cortinas, reventarlo todo, vamos.
1: Ay, me encanta. Hay una película de terror de Hitchcock.
2: Encima le echaron al cliente y le vetaron volver en los próximos 15 años.
1: Madre mía. Es que hay que ir con cuidado con los hoteles y esa cosa porque a veces uno no sabe dónde pone el pie.
2: Totalmente. ¿Eh? ¿Te ha pasado alguna vez ir a algún sitio? Yo me acuerdo que me dijeron, mira, aquí vas a estar súper bien. Uh-huh. Era, bueno, era una excursión en el desierto de Marrakech. Sí. Uh-huh. Y yo tenía que dormir en una tienda de estas de campaña, no sé. Bueno, está todo lleno de gatos porque los gatos hacían que no hubiese roedores.
1: Sí, sin lavabo.
2: Todo como con una luz muy tenue. Que por el día, uh-huh, cuando yo lo vi por el día, dije, sí, Dios mío, me he sentado. O sea, yo he puesto mi cuerpo ahí. Dios mío, me pica todo aún. Dormí con una chaqueta, toda cerrada hasta arriba la cremallera. Yo pues es vaya. Que no puedo. Vamos, o sea, a escuchar a la gente porque yo...
1: Han llegado muchos mensajes, ¿eh? 616-529-899. Es que parece el hotel del terror. Hola, buenos días.
3: La experiencia más surrealista, más bien terrorífica, en un hotel la viví en la excursión de fin de curso cuando nos fuimos a Italia. Cuando entramos en el hotel era todo siniestro. Solo se me ocurrió subirme a un taburete para alcanzar la funda de la almohada de lo alto del armario. Me encuentro con una funda de almohada toda llena de sangre. Fue algo surrealista.
4: En nuestra habitación había una neverita y al enchufarla nos dimos cuenta que no funcionaba. Después de llevar unos 5 minutillos enchufados, nos dimos cuenta que era nuestra nevera la que estaba dejando a toda la planta sin luz a todos los clientes. Claro, pudimos montar la masacre ahí, porque claro, todo el mundo se pensaba que estaba viendo otro apagón.
5: Trabajaba en recepción un día que estaba de tarde. Un cliente se cayó del balcón hacia abajo, echándole la culpa al hotel. Y finalmente, revisando las cámaras de seguridad, nos dimos cuenta de que el huésped se había alongado hacia adelante para acusar al hotel. Se pusieron con un cuchillo a desatornillar los tornillos de la barandilla para decir que era culpa del hotel.
1: ¡Venga, vamos!
2: Me he acordado que también fui a un alojamiento, no lo podemos llamar nada, solo alojamiento, donde cuando llegué, creo que os lo he contado alguna vez, pero es que estoy aún traumatizada. Llegué, abro la puerta y estaba todo muy sucio, pero es que en el baño la mampara estaba rota y habían colgado una toalla, como diciendo, toma tu toalla, y la toalla estaba con agujeros.
1: ¿Sí?
2: Y toda como desteñida.
1: Dios,
2: o sea, de verdad, ¿cómo puede ser?
1: Ya, bueno, eso no es nada, ¿eh? La de veces que he dormido yo en hostales por ahí.
2: ¿Sí?
1: Cuando he ido a hacer algún vuelo, que es que España es muy grande, ¿sabes lo que te digo?
2: No, claro, esto fue en España.
1: Un hostal encima de un bar, que habitualmente, yo no sé por qué, en esos hostales que están en la carretera, está siempre encima de un bar. Bar, restaurante y encima el hostal.
2: Claro.
1: Y te dan una llave que pesa como medio kilo, diciendo, pues nada, esta es la habitación, la número 3, que tiene 5 habitaciones solamente. O sea, no puedes dormir porque la gente está abajo comiendo y haciendo ruido.
2: No te gustó la experiencia,
1: y
2: ¿eh?
1: Nada, pero es que me ha pasado mil veces. Bueno, atención, porque enseguida viene más. Enseguida hablaremos con una andallera que nos cuenta qué es eso tan loco que descubrió de unos clientes. Ojo, porque hoy nos vamos de hotel.
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1: Venga, que seguimos hablando de experiencias surrealistas en hoteles, hostales, y nos quedan muchas cosas que escuchar, Cris.
2: Pues mira, vamos a conocer la historia de parte de una recepcionista y limpiadora de hotel que tiene, pues eso, mil cosas que contarnos. Pilar, buenos días.
3: Buenos días, ¿cómo estás?
2: Muy bien.
1: Bienvenida.
3: Cristina, buenos días, gracias.
1: Bueno, Pilar, te han pasado muchas cosas, ¿no?
3: Sí, es de risa. Experiencias, cosas que se ven, pero bueno, madre mía.
2: No podríamos
3: Hay una muy especial.
2: Perdón, que te he cortado, ¿Dime? Perdón. Nada, que cosas que seguramente no podemos ni creer.
3: Que va. Hay cosas que son surrealistas, como dicen, de verdad que no te lo crees. Y bueno, y esto que ha pasado, pues ha pasado hace muchos años, hace más de 25 años. O sea que con mayor razón, ahora el tema está un poquito más libre, más hablado.
1: Uy.
3: Ahora pues es menos, dice, te asombras menos, pero hace 25 años ya te imaginarás la cara de todo el mundo.
1: ¿Qué? ¿Pero exactamente qué te pasó?
3: Bueno, a ver, yo estaba en un campiotel en Murcia, trabajaba allí recepcionista y camarera, entonces van y vienen, entran y salen huéspedes como en todas partes.
1: Sí, sí.
3: Pero un día especial, era una pareja, se van del hotel, llama al señor, es que se nos ha quedado un objeto en la habitación, a ver si lo encuentran, por favor, o si han encontrado un objeto. Pero no especificaba qué objeto. Entonces nosotros decíamos, no hemos encontrado nada, habló con las demás chicas, no había nada en la habitación. Entonces con la curiosidad, el hombre no quería decir, él no quería, era muy, sí, no decía nada, nada, una cosa, un objeto.
1: Ya.
3: ¿Pero qué era? Al final llama a su mujer, como a los dos días.
1: Sí.
3: Mira, es que a veces han encontrado un juguete.
1: ¿Un juguete?
3: Y le di, ¿un juguete? Sí, un juguete de estos, pues, ya sabes. Y no sabemos. ya podíamos imaginarnos, ¿no? Pero
2: querías que lo dijera, ¿no? O sea, tú dices, yo ya sé de qué habla, pero lo vas a pronunciar, ¿no?
1: Voy a insistir.
3: Sí, pero ¿qué juguete? No sabemos. Cuando de pronto se le ocurre decir, un juguete de adultos, un poquito así grande.
1: ¡Opa!
3: A ver si de pronto han encontrado, está con su caja, con su estuche, y nosotros pues no. Bueno, resulta que al final hemos quedado con la señora de que íbamos a hacer lo posible por encontrarlo, porque pues para ella era muy importante.
2: ¡Madre mía!
3: Como que hace 25 años era difícil.
2: Era difícil de conseguir, claro.
1: Ah, vale. Bueno.
2: Claro, ahora ya no tanto, pero ahora...
3: Exactamente, entonces de pronto era un poquito más caro, se lo habrían traído a otro país, bueno, no lo sé, total.
1: Ya.
3: Que al final hemos decidido llamar a la lavandería industrial donde lavan las sábanas.
1: Ah, mira, muy bien.
3: Ajá, y pues nos han dicho que se ha lavado un montón y esto son cantidades y cantidades y túnel de lavado y secadoras, al final todo el personal buscando el juguete, sábana por sábana. O sea, imagínate tú allí el percal en la nave industrial, todo el mundo buscando.
2: Hombre, pero si era muy grande,
3: lo han encontrado.
1: Lo han encontrado.
3: Sí,
1: ay, qué bien.
3: Lo han encontrado.
1: Muy bien. Se llama Pedrito.
2: Como mis cascos, pues deberían ponerle también un GPS para poder encontrarlo, ¿no?
1: Que tiene un valor eso,
3: total,
1: claro.
2: Claro.
3: Total, es que para la señora era muy importante.
1: Sí, le coge cariño al final.
2: Y entonces, al final, la historia acabó bien, tuvo final feliz y
3: acabó
2: la señora. ¿Tuvo
3: lo
2: su juguete?
3: Ha pasado por muchas manos.
2: Se desinfecta y a correr, ya está.
3: No, yo estaba desinfectado. Menos mal salió del túnel de lavado desinfectado y bueno.
1: Está limpito, señora.
3: Se lo hemos enviado por correo.
2: Bueno, muy bien, por correo y todo,
3: Se lo hemos enviado por correo, así que...
1: Una caja grande.
3: Sí, que conste, no venía en su estuche, nos tocó acoplarle uno. O sea,
1: claro.
2: ¿Qué verbo has escogido, ¿eh? Acoplar.
3: Bueno. Sí, porque ya te imagino, ¿no?
2: Sí,
3: o sea,
2: sí.
3: Hay que acoplar,
1: qué bueno.
3: ¿No?
1: Muy bien, Pilar, bueno,
3: pues
1: oye.
3: Eso, chicos.
2: Pilar
1: fantástico.
2: Diciendo, pues igual me lo quedo yo, ¿eh?
1: A ver si...
3: Va, ahí no llego.
2: Ahí no, ¿eh?
1: A ver si me voy a quedar con Pedrito yo.
3: Bueno, ya te imaginarás las risas de todo el hotel,
2: claro,
3: de la lavandería, bueno,
1: muy
3: total.
1: Muy bien.
2: Pues estamos, oye, muchas gracias, Pilar, por contarnos la historia. Un besito gigante.
1: Beso grande, gracias, unas risas. Bueno, y hablando de risas, en la broma de hoy, San Bernardino denunciando a la policía. No te muevas de aquí.
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1: Hace unos días, Rafa le gastó una broma a su amigo Quique con la ayuda de San Bernardino. Y aunque no coló, Quique ha decidido vengarse.
2: Sí, porque ahora es Quique el que ha hecho creer a Rafa que ha denunciado a San Bernardino por la broma. Y ahora solo falta que Samber le llame para contarle que acaba de venir la policía a tomarle declaración.
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3: Sí. Rafa, ¿qué tal? ¿Cómo estamos? Soy San Bernardino.
4: Hombre, ¿qué pasa?
3: ¿Tú no me dijiste que había quitado la denuncia?
4: No, no la he quitado aún.
3: Acaban de venir ahora mismo, una pareja de la Nacional. Yo me creía cuando me han dicho de recepción que subían, que yo creía que era cachondeo. Digo, pues esto es alguien que se está quedando conmigo. Me han sancionado por delito de usurpación de funciones públicas, que está recogido en el artículo 402 del Código Penal. 1.200 euros de sanción. Yo me creía que era cachondeo. Pero cuando
4: me lo estás contando, tío.
3: No.
4: Madre.
3: Cuando me los he visto aquí arriba, digo, pero este tío, claro, llama a Enrique, venga a llamarlo, venga, digo, espérate un segundo que voy a llamar al que puso la denuncia. No me cogía el teléfono, los policías aquí flipando.
4: Es que Quique está en México y ahí se estará durmiendo.
3: Pues yo llamando, la policía aquí, digo, espera, digo, mira, le he enseñado hasta lo de la broma.
4: ¿Pero han cursado la denuncia?
3: Sí, sí, aquí la tengo, la denuncia.
4: Aguanta la pedra, tío.
3: No, o sea, yo estoy flipando, macho. Yo es que, claro, y tú me dices que sí, que sí va a solucionar todo, y ahora me dices que no ha quitado la denuncia.
4: Escúchame, Tente me dijo que no quitara la denuncia ya, que esperara un poco porque no iba a tener recorrido. Porque nadie iba a hacer nada, ni se iba a ver ningún pago con la tarjeta, y que pasara una semana cuando volviera de viaje, que la quitara y dijera, mira, que había sido un error, y que la quitara.
3: Pues claro, el teléfono este va a nombre de la radio, querían poner la sanción, y yo le he dicho, no, a la radio no. Claro, la radio no, claro, la han mandado aquí, que es donde, en el estudio donde tengo yo el teléfono. Y digo, la radio no, la sanción pónmela a mí. Claro, yo he dicho, ¿qué quieres que diga? Como me dijiste tú que iba a ir a quitar la denuncia, yo digo, bueno, pues nada.
4: Sí, claro, pero yo le dije aquí que hiciera lo que me dijo Tente, lo de que
3: escuchar un poco. Toda la vida en la radio no me ha pasado una película de estas.
4: Me cago en Cristian, en mi vida le he dicho a nadie que le haga una broma, tío.
3: Bueno, pues no pasa nada, pero que eso es lo que te digo. A mí lo que más me preocupa es lo del tema que está en el artículo 402 del Código Penal. Entre 1 y 3 años, es verdad que yo no tengo antecedentes, pero imagínate que les da por cruzarse de cables y poner 3 años, yo qué sé.
4: Aguanta,
3: que no sé de qué manera, tío, se podrá arreglar esto, porque claro, a mí me han tomado todos los datos.
4: Yo le voy a mandar un mensaje aquí que por favor, urgentemente llámame en cuanto estés operativo.
3: Esto él no puede retirar la denuncia ahora. Usted ya está sancionado por usurpación de funciones públicas.
4: Sí, pero si nosotros no hemos usurpado
3: No, bueno, yo, claro, a mí me hice pasar por el consulado, no sé si te acuerdas.
4: Madre mía, qué éxito, tío, con la broma, nano.
3: Pues ya te digo.
4: Escúchame, voy a intentar localizar aquí que lo antes posible.
3: Por lo menos yo que sé, que se ponga en contacto con la comisaría donde denunció.
4: Claro, y que diga que es una broma, que fue todo una...
3: Ya, pero si eso broma. Ya lo saben, si se lo he explicado yo. Madre, de hecho, ahora estaban apuntándose a las cosas ahí de no sé qué, de la emisora, y de ahí yo digo, madre mía, que quede cerrado aquí, porque si no dirán, ¿este es tonto o qué?
4: Cristian, que no es el tonto, no, es que tú desconoces hasta... Joder, que no nos conocemos toda
3: ya,
4: la legislación
3: está legal, claro, pero claro, yo confiaba cuando tú me habías dicho que le había quitado, que iba a quitar la denuncia.
4: Pero como pensamos que esto no iba recorrido y por temas legales no iba a aplicar ninguna ley ni ninguna sanción, pues lo dejamos
3: 1.200 euros.
4: La madre, tío.
3: Yo me meto también, pero la pagamos entre todos. ¿Sabes lo que quiero decir?
4: A tomar por saco, tío.
3: Digo yo, no sé.
4: No lo sé, Cristian, no lo sé, porque yo no sé si los demás van a querer hacer la broma.
3: Ya,
4: la
3: claro,
4: la
3: pero que, lo que no está claro es que no me voy a comer el marrón yo.
4: Ya, madre mía del amor hermoso.
3: Hombre, tío. ¿Cuántos son en el grupo? Entre todos tampoco creo que sea una... Yo me incluyo.
4: Ya, pero es que el iniciador de la broma fui yo. Y los otros son vos los metí yo en la broma.
3: Espera, que está la pareja ahí otra vez. Mira, estoy al teléfono con el gancho, el que quería encargar la broma. Poneros con él a ver qué le decís.
5: Rafa, amigo, así que Tente te está contando la película, ¿no?
4: Hostia, hijo de...
3: Y lo más fuerte es que Quique es el que dijo, le he dicho que he denunciado y vamos a liársela.
4: No me jodas, tío.
6: Rafael, espero que hayas disfrutado la broma, con gusto y a la orden. Un besito, primo.
3: Con lo que te has ahorrado de los 600 pavos, tío, me invitas a una paellita, ¿eh?
4: Una mierda.
2: Caído.
1: Me encanta. Ya sabes que tú también puedes encargar tu broma mandando un email a andaya@los40.com, pero cuidado, que te puede pasar esto.
2: Claro, una boomerang. Este es el camino. Mira, una de las frases de una de las películas que estamos esperando. Prepárate porque llega el 21 de mayo. Claro que sí, es de Mandalorian and Grogu. Y prepárate porque nosotros vamos a enviarte a Estados Unidos 5 días inolvidables en la costa oeste para conocer Las Vegas y el Gran Cañón del Colorado. Vaya viajazo con vuelos, estancias, comidas y actividades incluidas. Todo gracias a The Mandalorian and Grogu.
1: Lo único que necesitas, ya sabes, guardar en la agenda nuestro número gratuito 935-40-40. A las 9, 8 en Canarias tendrás que llamarnos.
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2: Venga, que despegamos, 8:52, hora menos en Canarias. Llega Superdato. ¿Sabías que en el mundo hay varios aeropuertos activos que no tienen ni un solo vuelo de salida ni de llegada?
3: ¿En serio?
2: Entonces, ¿por qué siguen activos ahí con electricidad, empleados y todo? A las 9, las 8 en Canarias, resolvemos este misterio para ti. Quique, good morning.
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0: Ahora en Anda Ya y los 40, buenos días a todos, hello. Bienvenido Anda Ya, bienvenido a los 40, lunes 18 de mayo. Cris, buenos días.
1: Hola Gallo, buenos días a todo el mundo. Ay, pues mira, hoy es el Día Internacional de los Museos y Día Internacional de la Fascinación por las Plantas.
0: Me encantan las plantas.
1: ¿Pero de dónde habéis sacado esto? La fascinación por las plantas. O sea, quiero decirte, es increíble, la verdad, las plantas son increíbles, pero... ¿No sería el día de las plantas y ya está?
0: Es que nuestro director tiene fascinación por las margaritas.
1: Mira, me gusta, me encanta la palabra fascinación, además.
0: La vamos a colar aquí, ¿eh? Sí,
1: ¿sí, sí
0: o no?
1: Sí, sí.
0: Bueno, vamos a por nuestro...
1: Hay que fascinarse por las cosas normales, claro.
0: Claro que sí. Venga, que vivan las plantas, como diría Mario, ¿eh? No eres nadie si no tienes una planta, diría Mario. Vamos a por nuestro superdato, atención.
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0: De las plantas a los aeropuertos. ¿Sabías que en el mundo hay varios aeropuertos activos que no tienen ni un solo vuelo de salida ni de llegada?
1: ¿Y por qué? No entiendo.
0: ¿Cómo puede ser eso? La gente esperando ahí con los brazos cruzados. ¿Qué? ¿Algún vuelo? Nada, cero. Electricidad, empleados, porque son aeropuertos de emergencia. Esa es la respuesta, Cris.
1: Ah, claro. Vale.
0: Hay aeropuertos en medio del mar que se pasan los días esperando simplemente a que un avión los necesite en caso de emergencia, ¿eh? El trabajo perfecto, que no tienes que hacer nada.
1: Bueno, pero en caso de emergencia no veas si tienes que hacer.
0: Claro que sí. Bueno, que no pase, ¿eh? Que no pase.
1: Claro.
0: Ojo, porque enseguida vamos a jugar a Mira Quién Habla para ver quién se lleva ese primer pase a la final este próximo viernes, en la que vamos a sortear un viaje precisamente a Estados Unidos. Prepárate, conocerás Las Vegas y el Gran Cañón en una aventura inolvidable.
1: ¡Qué guapo, eh!
0: ¡Vaya super viajazo, madre mía! ¡Vaya pedazo de concurso! Enseguida vamos a entrar ahí, pero antes vamos a por nuestro número uno. Como diría The Mandalorian, este es el camino. Bueno, pues prepárate, enseguida vamos a abrir ese teléfono 900-35-40-40. Pero antes de todo eso, Open Light llega al número uno, Taylor.

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2: Oh, vaya, tenemos una persona ya esperando en el teléfono. Mark, buenos días.

0: Maria, Barcelona.
1: Hola, buenos días.
2: Buenos días. Bueno, ¿estás preparado? Y cuéntanos un poquito sobre ti. A ver, así un resumen, tu biografía rápida.
1: Pues mira, nada, mi biografía. Me llamo Marce, de Barcelona, y nada, y llamo por el concurso para ir con mi mujer y mis dos niñas, pues, de viaje.
2: ¡Qué guay!
1: Y por la taza, ¿no?
2: Muy bien.
1: Y me acabo de parar de un atasco que me han dicho, coge el móvil con la oreja.
2: Vale.
1: Con la mano.
0: Perfecto. Bueno, Marc, hoy en Mira Quién Habla podrás ganar la taza, anda ya, y gracias a la película de Mandalorian and Grogu, que se estrena este jueves 21 de mayo.
1: Correcto.
0: Solo en cines, un lote de merchand de la peli y el pase a la final para irte con tu familia a vivir una aventura de otra galaxia al Gran Cañón.
2: Guapísimo. Vale, sí, lo quiero, ¿eh? Bueno, primero vamos a la taza, anda ya. Y te vamos a poner frases o sonidos, como sabes, y tendrás que adivinar quién o qué los ha producido, ¿vale?
1: Uh-huh.
2: Venga,
0: perfecto.
2: Pues acabas de salir de la peluquería con un corte de pelo que no querías, pero tienes que intentar seguir con tu vida como si nada.
3: Odio ser guapo. ¿Que por qué odio ser guapo? Odio ser guapo, por eso no lo soy.
2: ¿A quién no le gusta ser guapo? A, Ernesto Sevilla. B, Dani Rovira. O C, Berto Romero. Tiempo.
0: Por la voz, Marc.
1: Ostras. Estoy despistado, ¿eh?
2: ¿Sí?
1: La.
0: Ernesto Sevilla. Vamos a marcarla. Ernesto Sevilla es incorrecto. ¡Oh! Era la B, Dani Rovira. Lástima. Bueno, no pasa nada.
2: Por favor, concéntrate mucho, ¿eh?
0: Nos jugamos la taza en la segunda pregunta. Atención, Marc.
2: Vale, vamos con un sonido peculiar. A ver si adivinas qué es.
0: Mamma mía.
2: ¿Qué acabamos de escuchar? A, un globo desinflándose. B, un pedo de un caballo. O C, el gallo haciendo supuestamente una pedorreta. Tiempo.
0: Marc. Sí, sí, sí, dilo, dilo.
1: Tiene pinta de la A, de globo.
0: Vale, pues. ¿Quieres cambiar?
1: Hostia. Dani. Sí, cambio.
0: A
1: Dani,
0: ver, venga.
1: La fe.
0: El gallo, que soy yo, haciendo supuestamente una pedreta. Incorrecto.
2: No.
0: ¡Que no! Era un caballo. ¡Qué lástima!
1: Vaya. Bueno, vaya.
0: Se queda sin la taza, pero no pasa nada porque lo. Lo importante viene ahora. Última pregunta con la que puedes conseguir un lote de merchand de la película, atención, y el pase a la final del viernes para irte de viaje a Estados Unidos con tu familia gracias a The Mandalorian and Grogu. Estate, por favor, muy concentrado. ¿Estáis listos?
1: Listo.
2: Vale, pues escuchad atentos este audio, sobre todo el final, porque cortaremos la frase antes de que termine y te pediremos que adivines cómo continúa.
4: El crío vivirá durante siglos. No siempre estaré ahí.
2: Vale, ¿cómo dirías que sigue? A, para protegerlo. B, para hacerle la cena. O C, para cambiarle el pañal. Tiempo.
1: La A, para protegerlo.
0: Vamos a escuchar la respuesta.
4: El crío vivirá durante siglos. No siempre estaré ahí para protegerlo.
0: ¡Correcto! ¡Para protegerlo, claro! Te llevas el lote de merchand de Mandalorian and Grogu y el pase a la final de este viernes con el que podríais iros de viaje al Gran Cañón con la familia, visitando también, atención, Las Vegas. Y esto gracias a The Mandalorian and Grogu.
2: Recuerda, el estreno el jueves 21 de mayo solo en cines y este viernes. Estate muy atento, Mar, porque te llamaremos a esta misma hora para sortear el viaje con los demás finalistas.
0: ¡Wow!
1: Perfecto, muchas gracias.
0: Ya estamos en la final.
1: Perfecto.
0: Muchas felicidades.
2: Venga, y si te portas bien, luego te damos una taza.
0: Muy bien, felicidades. Ya tenemos a un
2: besito.
0: Finalista, Marc de Barcelona, felicidades. Bueno, ya sabéis que mañana a esta hora vamos a abrir los teléfonos para que otra persona pueda estar en la final de ese super viaje. Este es el camino, claro.
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1: Las 9:36, hora menos en Canarias, sin parar de bailar. Venga, claro, eso es lo importante.
2: Bueno, bailar y hablar, porque hoy vamos a hablar muchísimo de Shakira. Hoy va a ser tema del día porque ha salido que gana a Hacienda y hace historia. La sentencia que pone fin a 8 años de lucha y le devuelve 60 millones. La Audiencia Nacional ha confirmado lo que el artista y su equipo legal sostuvieron desde el primer día, que nunca existió fraude. Uh-huh. Según Shakira, lo primero que ha dicho tras su victoria con Hacienda es que, dice, durante casi una década fui tratada como culpable, cada paso del proceso fue filtrado y distorsionado. Y ahora la Audiencia Nacional le da la razón a la cantante colombiana y ordena la devolución de 60 millones de euros, además de los intereses y las costas del proceso.
1: Que será una pasta, claro. Además, los intereses. Toda la información en los40.com. Bueno, ahora sí vamos hasta Castellón. Tenemos a Violeta en el teléfono. Hola, Violeta, buenos días.
3: Hola, Dani, hola, Cris.
2: ¿Cómo estás?
3: Pues bien, muy bien. Con muchas ganas de participar.
1: ¿A qué te dedicas tú, Violeta? Cuéntanos.
3: Yo tengo una tienda online.
1: ¿Ah, sí? ¿Y qué vendéis en esa tienda online?
3: Pues vendemos un montón de cosas. Vendemos pañales, detergentes, champús, un poco de todo.
1: Muy bien, fantástico. Y ahí en el almacén tienes la radio puesta todo el día, supongo, ¿no?
3: Siempre con vosotros, siempre.
1: Vale, muy bien. Pues venga, vamos a jugar a la pistaza. Jugamos por 3 tazas lo primero, Violeta, y vamos en busca de una canción misteriosa. Dice,
2: Que me tengo los cascos, que estaba con la noticia de Shakira.
1: Claro, ponte los cascos. Atención, Violeta, te cuento, ¿vale? Por 3 tazas, vale. Atención, Cristina Bosca va a tararear un poquito la canción que estamos buscando. Y por cada pista que gastes, vas a perder una de las tazas. Es muy sencillo, ¿vale? Concentración, como siempre. Violeta, es tu momento, vale. Atención. ¡Suficiente! Vamos a ver, Violeta, ¿qué canción puede ser?
3: Pues cualquiera, puede ser cualquiera.
1: Ya, venga, va, dispara, ¿qué canción?
3: No lo sé, voy a decir Taylor Swift, por decir algo.
2: Pero si la he hecho igual, ¿no?
1: No. Vamos a por la segunda pista, por 2 tazas, Violeta. Letra de la canción leída por un robot que imita a Pablo Alborán.
4: 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Whoa-oh, whoa-oh, oh, oh, no, no.
1: ¡Qué bien! ¿Violeta? ¡Qué fácil! ¡Que lo ha dejado muy fácil! ¡Que lo ha dejado muy fácil!
3: Sí. Madre mía, es que el inglés y yo...
1: Ya, pero ¿no te suena nada de la letra que ha cantado?
3: Sí, me suena. ¡Oh!
1: ¡Corre!
3: Pero, el tono.
1: ¡Que es que va muy bien! Se acaba el tiempo.
2: Claro, ya has perdido 2 tazas, ¿eh? Ahora solo te queda una. Aunque eso sí, ahora va a ser inconfundible. Fragmento de la canción.
1: ¡Tiempo!
3: Beyoncé.
1: Sí. Estamos locos,
3: Beyoncé,
1: ¿o qué?
3: ¿Cómo se llama la canción?
1: Sí.
2: Cuando estás súper enamorado.
1: Sí, te vuelves...
3: ¡Crazy Love!
1: ¡Empoderamiento total!
2: Yo a veces me pienso que soy Beyoncé.
1: Ya lo sé. Si a veces entra al estudio haciendo el pase del gato.
2: Cuando estoy en casa me tendríais que ver. Yo me pongo Beyoncé súper alto
1: y bailo
2: fatal y pienso que estoy bailando increíble como ella.
1: Violeta, te cuento una cosa. Cristina entra andando como los gatos, andando como Beyoncé. El pasadito, ¿eh?
2: Sí, con la pierna por delante.
3: Me lo creo.
2: Culazo.
1: Pues nada, oye, que te llevas una taza de anda ya, Violeta. Muchas felicidades, ¿vale?
3: Muchísimas gracias.
2: Bueno, pues disfrútalo mucho. Si quieres dedicárselo a alguien, es tu momento.
3: Pues no, mira, pues lo voy a dedicar a vosotros por alegrarnos todas las mañanas aquí en el almacén. O sea,
1: ¡vamos!
3: Que para vosotros.
1: ¡Toma! Muy bien, muchísimas gracias.
2: ¡Qué linda!
1: Eso es. Y también voy a entrar pisando fuerte porque vuelve la noche más importante de la música en nuestro país. 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
1: Pero, feliz lunes, buenos días.
2: Deseando regalar taza estoy. Que, ¿ah, sí? Sé que es un concurso, pero es que prácticamente es un regalo.
3: Bueno, te lo digo yo.
1: Tenemos un palé de tazas aquí.
4: Hay veces que no se la llevan, ¿eh?
1: Hay veces que no, ¿eh? Cuidado, ¿eh?
2: Sí, pero es muy difícil, porque Dani hace mucho porque se la lleven, ¿no?
1: Yo siempre estoy apoyando.
2: Claro, no te quiero decir.
1: Jugando a favor. Marta, Madrid, buenos días.
5: Buenos días.
1: Uy, ¿cómo estás de energía esta mañana, Marta?
5: Pues a tope, participando aquí en los 40.
4: Pero bueno, qué energía más buena. Te has pasado un buen fin de, ¿eh?
5: Claro, San Isidro, a ver.
1: Hola, qué bien. Bueno, Marta, vamos a jugar. Atención, necesitas 4 rimas en el Musiqueru y la taza firmadita y todo será para ti. Vamos a jugar, ¿qué?
2: Ahí dice, y 1, 2, 3, y atención, vamos ya, que ya empiezan de ayer, o será un trivial musical. Un bajonazo de audiencia, ¿sabes de lo que hablamos? Porque hubo certamen, aunque no participamos. Ya sabemos que en España no se emitió en televisión, pero Bulgaria ganó el festival de...
5: Eurovisión.
1: Sí, eso es. Muy bien, Marta.
2: Me voy con Tu Cara Me Suena, que lo ve mucha gente. Programa de Antena 3 que presenta Manel Fuentes. Celebridades imitando, a veces con cierto pique. Por ejemplo, el ex torero llamado...
5: Jesulín Dubrique.
2: Buena, sí, esa.
1: Muy bien, mandos.
2: No pregunto quién ganó, pero es actualidad y como es de mi tierra, te lo voy a preguntar. Ayer hubo elecciones, seguro que ya lo sabías, en mi comunidad autónoma llamada...
5: Andalucía.
1: ¡Vamos! ¡Tres!
2: Una jornada de locura de fútbol vivimos ayer. Ni más ni menos que 9 partidos a la vez. El campeón jugó más tarde y además jugó en casa. El de la Liga Española. Me refiero al...
5: ¡Al Barça!
2: ¡Pues ya ¡vamos! Está! ¡Ya atendió! ¡Vamos! ¡Ya terminando ayer! ¡El gran trivial musical!
1: ¡Qué rápido! ¡Olé! ¡Todo muy limpio! Y además, Marta, 4 aciertos. Te llevas la taza, anda ya. ¡Felicidades! ¿Vale?
5: Genial, gracias.
4: Así da gusto, ¿eh?
2: Hombre, por
4: mujer
2: favor.
4: Más despierta, rápida, lista.
1: Muy bien. Venga, venga, pam, pam, pam.
5: ¿Te la puedo dedicar?
1: Claro, claro, sí. Venga.
5: A los sobris que me estarán escuchando en León, a Alex, a Emma y a Mía y a mi bebé, Marcos.
4: Enhorabuena, bien, pues que eso bien. Sí, Marta, que ha sido mamá hace poco y encima estás tan despierta, fíjate.
3: Totalmente.
5: Claro.
1: Fantástico, ¿eh?
5: Lo que se puede.
4: Muy bien.
1: Concursante 10. Marta, un beso enorme, cuídate mucho, ¿vale?
5: Un beso, gracias.
1: Hasta
5: buen
1: luego,
5: día.
1: Gracias. 947, 847 en Canarias. Gracias, Keru. Hasta Lowy.
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0: Es la sesión 0 de 66 de Bizarrap y Daddy Yankee y es el éxito, es la canción con la que comenzamos por aquí el mediodía. ¿Cómo estás? ¿Cómo te va? Yo, como siempre, me quedo contigo en estas dos horas de éxito sin pausa hasta las 4 de la tarde, las 3 en Canarias. Y ya te digo que vengo muy relajadita, que me he pasado un buen puente, un buen San Isidro. Como madrileña lo he disfrutado un montón.
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Sonido Madonna 100% aquí unida a Sabrina Carpenter con esto que se llama Bring Your Love. Esta es una de las canciones que Madonna nos va a presentar en su próximo disco, que va a salir el 3 de julio, se va a llamar Confessions 2. Y esta colaboración yo creo que es una confirmación de que estas dos generaciones son increíbles y que hacen muy buena pareja. Por cierto, Madonna y Sabrina Carpenter candidatas a la lista con Bring Your Love esta semana.

Lo ha vuelto a conseguir el catalán de Pol. Ha entrado en la lista más importante de nuestro país. De hecho, es la única entrada en lista esta semana para su nueva canción que se llama En unos años. La acabas de escuchar por aquí. Es una canción que también va a llevar por esa gira de salas que se está haciendo. Así que enhorabuena para...

0: por cierto, en plena promo también de su nueva canción con María Escarmiento. Ahí estaba ella con Las Guapas No Morimos de Verdad, de su último álbum, que es Catarsis. Este es el Focus Track. Y con ella te digo que enseguida volvemos en una nueva hora de éxitos sin pausa este mediodía en los 40. Me quedo contigo hasta las 4 de la tarde, las 3 en Canarias.
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0: Además, hoy es lunes movidito para los 40, porque hoy tenemos los 40 básico con Pablo Alborán, presentado por El Campo. Y tenemos muchas ganas y muchas sorpresas por ahí.

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Según el New York Times, ella es una de las 30 grandes compositoras norteamericanas vivas. Ahí está Taylor Swift con su joya, con Opalite, que vuelve a lo más alto de la lista oficial de los 40 por segunda semana no consecutiva. De nuevo, Taylor Swift, número uno de los 40, y así es como empezamos nueva hora de éxitos sin pausa. ¿Cómo estás? Oficial de los 40 por segunda semana no consecutiva. De nuevo, Taylor Swift, número uno de los 40, y así es como empezamos nueva hora de éxitos sin pausa. ¿Cómo estás?

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Ya está en el top 3 de la lista más importante de éxitos de Estados Unidos. Y también está con nosotros ya Olivia Rodrigo con esto que se llama Drop Dead. Esta semana la subida más fuerte del 27 al 17 con esta canción que también adelanta su próximo disco, que va a salir el 12 de junio. Y es que Olivia vuelve también a España. Lo va a hacer en 2027 con su The Unraveled Tour los días 1, 2, 5 y 6 de mayo con los 40 como emisora oficial. Tienes toda la info, como siempre, en los40.com.

Suena Ed Sheeran con su Así Sam. Por cierto, que este fin de semana le ha felicitado el cumpleaños a su gran amigo Martin Garrix, que cumplió 30 este fin de. Además, han sacado un tema juntos, un tema Remember, porque es una canción que hicieron juntos hace 12 años, que es Repeat It, así que gracias por el regalo.

0: La verdad es que siempre está bien escuchar a Neil Moliner, pero si hace buen tiempo, como que acompaña un poquito más y un poquito mejor. Ahí está Neil Moliner con su Nexo 1, me acuerdo de ti, de su disco Nexo, y con él es como hoy te voy a decir adiós, pero mañana volvemos a las 2 del mediodía, la hora en Canarias, con 2 horas de éxitos sin pausa en los 40. Te dejo con Oscar Martínez. Hasta luego.
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Són les 5.

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0: Tremenda la sesión de Bizarrap y Daddy Yankee. Con este temón te doy la bienvenida a los 40. ¿Cómo estamos? ¿Bien? Bueno, venga, vamos a hablar de cositas. Por ejemplo, de los conciertacos que se va a pegar Olivia Rodrigo en nuestro país en mayo de 2027. Hará 4 únicas fechas en el Palau Sant Jordi de Barcelona. 1, 2, 5 y 6 de mayo. Toda la info en los40.com.
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0: Y lo mismo estás pensando, ¡buah! Pero si para mayo del 27 queda un montón. Hazme caso, que luego llegan los arrepentimientos. Ve pillando tus entradas en livenation.es, por ejemplo. Y prepárate para vivir en directo temones como este Drop Dead. Dale volumen.

Ahí tenías a la primera artista en registrar su voz para combatir a la IA y que la inteligencia artificial no pueda clonar su voz. Es Taylor Swift, aunque no os preocupéis, porque aunque le clonen la voz, se puede ya

Spectacular, así suena este temón de Tame Impala, este Drácula Jenny remix que acaba de sonar. Y hablando de temas espectaculares, a ver si eres capaz de no bailarte capaz. Llegan Ale y Jordi.

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0: Con End of Beginning y en nada llega por aquí Mandanga de la Buena. La próxima hora suenan, mira lo que suena: Taylor Swift, Rosalía, canciones de las Huntrix, de Emilia, de Danny Ocean, de Dani Fernández, de Manuel Turizo, Juan Magán, Omar Montes, BTS, Raúl Alejandro y mucho más. No te muevas, por favor.
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cuenta para Taylor Swift, una de las grandes divas mundiales, con Opalite. Y hablando de divas, vámonos con nuestra estrella más internacional, que dentro de nada desembarca precisamente en el país natal de...

La Rosalía continúa su Lux Tour el 4 de junio en Estados Unidos, en Miami, y estará por todo el país coronando, entre otros recintos, el Madison Square Garden de Nueva York, dos noches seguidas, 16 y 17 de junio. Es imparable esta estrella llamada Rosalía, con temones como reliquia.

Era Golden de las chicas de Huntrix, una canción que se llevó un tremendo Oscar en la última edición de los Oscars. Te imaginas, ¿no? Se llevó un Oscar en la última edición de los Goya. Yo también a veces hablo y no sé para qué hablo. En fin, viva la redundancia. Vamos ahora con Emilia y Tiri.

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Tremendo Alex Warren con Fever Dream y en nada llegan por aquí, buf, BTS, Pink, Juan Magán, Omar Montes, pero antes... Mi canción favorita de uno de mis artistas favoritos. ¡Qué barbaridad, qué brutalidad, qué desfase lo que hizo The Weeknd cuando sacó Blinding Lights!

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0: Era Rauw Alejandro con Todo de Ti y en nada llega por aquí mi compañero Jesús Taltabuy, que lo va a dar todo de él para que te lo goces este lunes tarde noche en los 40 con todos los éxitos. Te quedas con él, con los buenos temas y el buen rollo de la radio musical líder del país, que si es líder, también es verdad, es solo gracias a ti. ¡Muaca!
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Són les 9. Número 1.

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Bizarrap Music Session 0 de 66. Bizarrap junto a Daddy Yankee para comenzar una nueva hora de éxitos aquí en la número 1. Espero que estés más que bien. Yo soy Jesús Taltabull y me quedo contigo hasta las 11, las 10 en Canarias, haciendo que el lunes sea un poquito menos lunes, sobre todo para ti que estás currando o que estás con los codos clavados en los apuntes. Muchísimo ánimo y gracias por elegirnos.

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Nora Young con Messi aquí en los 40 en la radio de los éxitos. Y en nada, la Rosy, la Rosalía con Reliquia. Si te acabas de enchufar, que sepas que hoy, aprovechando que es el Día Mundial de los Museos, te estoy preguntando de qué harías tu museo. ¿De qué lo haría Carmen? Dice por aquí, hola Jesús.

0: Yo haría un museo de los botes de gel con un dedo de producto que nadie termina. Dice, y ahí están, resistiendo en los baños de media España, como si fueran patrimonio nacional. O Ana, también creo que está por aquí, dice, Jesús, yo haría un museo... Esta es fatal. Dice, yo haría un museo de orejas. Empezaría por la de Van Gogh. Y luego ya se vería.
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0: Se confirma que estáis fatal y que me encanta, de verdad. Arroba Jesús Taltabull, con V y con doble L al final en Instagram. Ahí me tienes súper a mano y me puedes contar de qué harías tú un museo de reliquias. Mira, pues si metemos reliquias en un museo, que entre esta de Rosalía, aquí en los 40.

estaban Romeo Santos y Prince Royce con Dardos en los 40. Estaban predestinados a encontrarse, eso está clarísimo. Los dos con ascendencia dominicana. Los dos son de Puerto Rico y los dos se han criado en el Bronx y son amantes y cracks de la bachata. Claro, es normal que al álbum lo hayan llamado Más vale tarde que nunca. Better late than never, donde estaba este número uno que te acabo de pinchar en los 40. 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Mira, él fue número uno hace algún tiempo con Ordinary. ¿Lo conseguirá con este Fever Dream? Así suena lo nuevo de Alex Warren.

superestrella aquí en los 40, en la radio de los éxitos. Si te acabas de enchufar, que sepas que hoy, aprovechando que es el Día Mundial del Museo, pues hemos estado hablando de qué harías tú un museo. Dice Laura por aquí que ella haría un museo del cajón de los cables. Dice, entrarías sin saber qué es nada y saldrías igual, pero con más respeto por tu padre. O Miguel, también conecta por aquí, dice, buenas, Jesús, yo haría un museo de las sillas con ropa encima. Cada casa tendría una pieza cedida temporalmente, aunque signifique temporalmente 3 semanas. Claro, el tiempo que se pasa la ropa encima de la silla, ¿no? Oye, gracias por unirte a la conversación, Miguel. Ana, si quieres me tienes en @jesustaltabuy, con V y con doble L al final en Instagram. Y ahora, Coldplay.

End of Beginning, Joe, aquí en Los 40, sonando para ti en la radio de los éxitos. Y llegan ya mismo muchos más con el locutor más majo de todo el planeta, con José Vicens. Te quedas con él hasta altas horas de la madrugada. Yo estaré de vuelta mañana a eso de las 8 de la tarde, las 7 en Canarias. Y buenas noticias, porque ya no será lunes. Gracias por enchufarte. Besazos de Jesús Taltabull. 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

0: la lista. Después de 15 semanas, Opalai de Taylor Swift llega de manera no consecutiva por dos ocasiones en lo más alto de la lista. Así arranco contigo la semana, la noche y la madrugada en la número uno. Acabamos de llegar de los 40 básicos de ese conciertazo de Pablo Alborán que ha sido una auténtica pasada. En fin, que con todo esto y más, llego contigo en los 40.
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0: Luego te cuento más detalles de los 40 básico con Pablo Alborán y también te cuento toda la información de nuestros artistas, de todo lo que se viene en los próximos meses. Hasta las 2, hasta la 1 en Canarias. Le doy un beso enorme a Jesús Taltaboy, que se nos marcha, que ha estado contigo durante esta tarde, aquí en el lunes, en la primera y número 1. Así que, con todo preparado, todo dispuesto, vamos al lío en los 40. Quédate conmigo.

0: Y ahora sí nos explota la cabeza con lo que te voy a presentar en Los 40, una de las canciones candidatas a colarse en la lista. Vuelve Madonna, esta vez con Sabrina Carpenter juntas en una canción que estrenaron en el Coachella 2026. A mí me tiene loquísimo. La canción se llama Bring Your Love.
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0: Y está incluida en Confessions 2, el nuevo álbum de Madonna que publicará el 3 de julio. Así suena en Los 40.

0: dice verano eterno que está a la vuelta de la esquina. Y ahora sí, nos vamos a quedar precisamente en verano, en junio, con la gira de DePaul, que está muy, muy cerca.
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0: Sinceramente, el pasado viernes en San Isidro y la Plaza Mayor disfruté muchísimo con él, con sus canciones, pero nos esperan tres fechas: Madrid, Barcelona y Sevilla. Ahora llega en unos años.

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1: 11 de la noche, 39 minutos, hora menos en Canarias. ¿Qué tal estás? ¿Cómo llevas la noche del lunes? Venga, sintoniza la radio y ponte en redes sociales José Vicen 79 y me cuentas qué tal.

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